0: al Siri. Siri, ahí saludos al Siri o al Kiri, algo así. Bueno, no sé, no le entiendo cómo le pusieron ahí Siri al Siri. Bueno, saludos para usted, mi Siri, que me está escuchando por ahí en la parada del camión. Nos dicen mi Rox, gracias por anotarme. Mi hermano falleció hace 24 años y su más grande sueño fue ver Cardenales e Invasores juntos. Espero tener esa dicha en su memoria. ¿Y quién eres?
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0: Ok, Gabriel Martínez Ontiveros, aquí te voy a anotar ya desde este momento. Eso, le, ya estás más que anotado. Y pues esperemos y que tú le cumplas el sueño a tu hermano de, pues, de haber podido... de estar tú, sí, en ese concierto y ya tú le cuentas, le dices qué tal, cómo estuvo. Oigan, es que la verdad es un concierto súper esperado, ¿eh? Déjenme les digo, porque también uno de mis sueños es ir a ver a Cardenales de Nuevo León. Yo siempre se los manifesté, incluso antes de que se presentaran, yo siempre, antes de años, yo llevo diciéndoles que yo podría cambiar hasta un boleto de Julián Álvarez o de Alfredo Olivas por uno de Cardenales de Nuevo León. Incluso yo antes de saber, yo andaba buscando fechas en Monterrey, en Torreón, algo así cercas para irme, porque yo dije, yo quiero conocer a los Cardenales porque es mi top así, porque yo quiero verlos antes de que el señor Don Chayo ya no esté aquí con nosotros. Entonces son la verdad, grupos que hicieron la música norteña. Cardenales de Nuevo León, bueno, pues tiene 40 años de trayectoria musical, la música del regional mexicano, pero en norteño, una agrupación 100% de Monterrey, Nuevo León, al igual también de que, pues bueno, Invasores de Nuevo León, bueno, ni se digan las excelentes canciones que tenemos, que todo mundo las hemos escuchado en las pedas, en las fiestas, en todos lugares, y pues bueno, imagínate cumplir ese sueño de ver a Cardenales de Nuevo León, y luego también con los Invasores de Nuevo León. Wow, la verdad que sensacional. Y bueno, pues acompañándolos la nueva escuela, que son los dos carnales, que también cantan increíblemente bien. Y pues bueno, yo me imagino que va a ser un súper concierto, que yo les dije que yo me voy a llevar hasta mis loratadinas ese día, porque yo sí me voy a echar una chevechita ese día. Yo sí me la voy a echar, y nada más por el simple y sencillo gusto de haber ido a ese concierto. Nada más, no importa que me dé la alergia, yo llevo mis loratadinas para curarme la alergia, porque yo de que me aviento una helada ese día, ahí sí que si me ven, me invitan una, ¿eh? Porque pues imagínense, nada más voy a comprar una, pues ustedes que compran ahí un 6, pues mínimo denme una. Oigan, ya a las 6 de la tarde con 7 minutos, oigan, y luego también, o sea, vamos a tener excelentes, excelentes conciertos, porque pues llega el rey del acordeón, también Don Ramón Ayala, que va a cerrar su carrera musical, su gira musical, la cierra aquí con nosotros, aquí en Chihuahua, en El Grito, oigan, festejando también 60 años de trayectoria musical, y también sabemos de que Ramón Ayala es pionero en la música norteña. Entonces, ay, la verdad que yo también voy, aunque no lo vea así, miren, yo disfruto de la música. Saliendo de aquí, yo ya sé qué tengo que hacer el día 15. Así que bueno, por allá vamos a andar. Y tenemos muchísimos más conciertos. Moy Bobadilla, que nos vamos a festejar con Moy Bobadilla. Nos vamos a prefestejar porque Moy Bobadilla se presenta el 3 y yo cumplo años el 7. Entonces, ¿quién cree? Espero que me cante las mañanitas. ¿Me las cantará? Yo creo que sí, ¿verdad? Me voy a tener que bajar y le voy a decir, cántame las mañanitas, cumpleaños, aunque no lo cumple ese día. Vámonos pues con música, y yo me voy a ir con esta excelente canción a cargo de otros de mis novios, Eden Muñoz y Alfredo Olivas, y esto que es Recuerdos de... Y dime tú, ¿en dónde está sonando la Bestia Grupera 99.3 en estos momentos?

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3: Y así es, efectivamente, poniéndonos en modo bestial aquí a través de la 99.3, ya a las 6 de la tarde con 15 minutos. Salúdame, salúdame, nene, salúdame, nena, porque estoy segura completamente que no dormimos juntos. En el 614-536-5150, envíame tu mensaje y dime dónde me estás escuchando en este momento. Vamos a mandarle saludotes a toda la gente que nos está escuchando en el Didi, en el Uber, en el taxi, que nos están escuchando en su casa, que nos están escuchando en las paradas de camión también. Saludos a la gente, a los traileros, a la gente que nos está escuchando en las gasolineras también, muchísimas gracias. 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Envíame tu selfie y me dices tu nombre y me dices la frase ganadora. La bestia grupera me lleva a ver a Moy Bobadilla seguido de tu nombre. Y así de sencillo, ya estás participando. También tenemos las tejanas de los Cardenales de Nuevo León y los boletos para edición especial y también para los nuevos rebeldes. ¿Cómo participas? Bien sencillo. Nada más me especificas a qué promoción estás participando, excepto con Moy Bobadilla, que es selfie. Y así de sencillo, ya estás participando. Me dices a tal promoción y me envías tu nombre, que es muy importante. Y así ya estarás participando, lo envías a nuestro WhatsApp, ¿sale? Y yo me voy a ir con música, por supuesto. ¿Con qué nos vamos a ir? Ay, vamos a irnos con otra rola de Cardenales, de Late Cacahuate. Ándele pues, si usted quiere escuchar alguna canción, bueno pues, mándame su mensajito, dígame su queja, sugerencia, petición y con mucho gusto aquí los voy a estar complaciendo, porque el día de hoy, sábado, ando muy, pero muy complaciente, musicalmente hablando. Para que luego después no se hagan los chismes. Y para olvidarme de ti, ay, le he pedido a Dios y creo que Dios ya me escuchó. Vámonos, 6:17.

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0: Oye, ya que nos pusimos a bailar, gozar y disfrutar, por supuesto, con las excelentes canciones que les traigo aquí en la 99.3, la bestia grupera. Oigan, chiquitines, bueno, pues déjenme les recuerdo, les aviso, les confirmo que las bestias gruperas siempre en las mejores promociones, por supuesto, porque la bestia grupera te lleva al concierto de Javier Rosas el día de hoy, sabadito, en el Palenque de la Feria Santa Rita. Y obviamente, ¿cómo participas siempre con las promociones? Enviando tu mensaje de audio con la frase "La bestia me lleva a ver a Javier Rosa", seguido de tu nombre, al 614-536-5150, y con eso ya estás participando. Además de que también puedes comprar tus boletos en donboletón.com. Oye, vamos a mandarle un saludo ahí al chaparrito, al chaparrito que vino por sus boletos y me trajo una flor y un chocolate. Muchas gracias. Oye, ¿cómo me han consentido el día de hoy, eh? Gracias, qué bonitos. Me voy a peinar más seguido para que lleguen. Dice por acá, la bestia grupera y la roja me lleva a ver a Muy Bobadilla. Mi nombre es Oscar Iván Delgado. Oscar, ya estás participando, Oscar. Muchísima suerte. Y por acá me mandan foto. No sé para quién participas. Les recuerdo, si nada más me mandan las fotos y no me dicen nombre y no me dicen para quién participan, no los voy a anotar. Nos dicen, hola Rojita, ah, ok, muy bien, ya le abrimos la puerta, dice. Oh, ¿quién es? Ah, ok. Dice, no llego a las 7 y un tráfico infernal. Ay, no entiendo por qué. Pásame el contexto. ¿Qué onda? ¿Quién es? Dicen por acá.
1: Let's go.
0: Ay, ya no. Oye, se me hace que los enfiestados son ustedes porque me sacan cada cosa aquí. ¿Qué nos dice Dulces Nombres? Ay, dice que anda enfiestada, que no me entiende que anda enfiestada. No, hombre, pues sí, me imagino. No, hombre, pero que nos invitan, ¿verdad?, a andar enfiestadas también. No, nada más nos presume, no les digo. No, esto se llama envidia, señores. Hay que invitar, digan, oye, Rox, ¿no quieres salir a dar la vuelta por ahí? Ahorita ya faltan ya bien poquito para que salgas a las 7. Vamos por ahí, aprovechando que andas peinada, mija, porque nunca andas peinada. Y ya, yo ya sabré si voy o no voy, ¿verdad? Oigan, bueno, yo me voy con más música y nos vamos a ir con esta rola para que sigan enviando sus mensajes y sigan aprendiéndose las canciones de Muy Bobadilla que van a cantar este próximo 3 de octubre. Y esta está buenísima. Esta canción que hiciera famosa Ana Gabriel, Mi Talismán, ahora en voz de Muy Bobadilla, que por cierto, Muy Bobadilla ya es declarado el rey de los covers, ¿eh? Y la verdad que estos covers le salen excelente. Venga.

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4: Y así es, efectivamente, 99.3 razones para que sigas escuchando La Bestia Grupera. En este sabaduski, 12 de septiembre. ¡Ay! Andamos muy mexicanos, muy mexicanas, porque ya vamos a pegar el grito. Más de lo que lo pegamos todos los días. Así, así tal cual era la otra gritona, no, hombre, no les digo, de veras. No. Fíjense que yo no grito en entre semana, ya como que ya me calmé un poco, entonces ya no ando tan gritona. Pero como que de repente sí se me va uno que otro, pero vamos a gritar el Viva México tan esperado. ¿Qué nos dice? La bestia grupera me lleva a ver a Javier Rod. Oigan, ¿y el nombre? Los nombres, guapa y adivina, yo no puedo con todo, bebés. Yamiranón Medina, para edición especial. Ok, Yair, aquí te anoto.
5: La bestia grupera 99.3 me lleva a ver a los nuevos rebeldes. Soy Sandra Blanco.
4: ¿Cómo? Si me puedes escribir tu nombre y apellido, por favor, te lo agradecería mucho.
6: La bestia grupera y la roja me llevan a ver a Muy Bobadilla. Mi nombre es Oscar Iván Delgado García.
4: Eso, Leo Oscar, ya estás participando. Muchísima suerte, suerte, suerte, suerte. Oigan, chiquitines, vámonos con más música, porque ya ahorita ya me voy a despedir, porque los voy a dejar con barra libre, para que vean cómo gritan estos nenes más nochecita, que se quedan hasta las 9 de la noche. Entonces ahorita, para que usted vea cómo van a gritar el Viva México por adelantado, porque tienen que gritar el Viva México por adelantado. Y si no les gritan el Viva México por adelantado, me avisan el lunes, ustedes. Porque como ya no van a venir hasta el próximo sábado, tienen que dar el grito antes. Entonces por eso yo el martes yo lo voy a dar, el 15 yo lo voy a dar el grito, porque aquí nos vamos a ir a gritar allá con Ramón Ayala. Entonces pues yo sí les voy a dar el Viva México. ¡Vámonos con música! ¡Llega Alfredo Olivas! ¿Y eso qué es? Yo todo lo doy.

0: música de Los Ángeles Azules. Ya esto que es entrega de amor. Y ya el reloj nos está marcando las 7 de la tarde en punto. 7 en punto. Y bueno, corazones, ya es momento de despedirme. Ya me voy a disfrutar del sábado. Espero que ustedes también tengan un excelente sabadito. Recuerden no mezclar el alcohol con el volante, eso no se hace nunca, jamás de los nunca. Y pues bueno, nos escuchamos el lunes, si Dios no decide otra cosa, en punto de las 7 de la tarde, de 7 a 9, les recuerdo mi horario, de 7 a 9 de la noche nos estamos escuchando. Así que pues, dicen que el que mucho se despide, pocas ganas tiene de irse. Así que la verdad que se me fueron las 4 horas de bolón ping pong, siempre se me van. Dicen que cuando uno disfruta de lo que hace, es cuando se nos va el tiempo así de volada. Y yo la verdad que disfruto mucho el estar aquí con ustedes detrás del micrófono. Espero que tengan bonito fin de semana. Les recuerdo, yo soy Rox Calderón. Me pueden seguir a través de redes sociales en Facebook e Instagram. Me encuentras como La Roja Calderón. Y en TikTok también me puedes seguir en Rox Calderón Oficial. Te agradecería que me siguieras y para que pues formes parte de mi comunidad. Obviamente ahí en el Tikis Tikis Tracastruquis. Y pues bueno, y ahora sí ya me voy, bebés. Les recuerdo que para todo mal mezcal, para todo bien también, y para el corazón siempre habrá una buena canción. Les mando hartos besos bien tronados y nos escuchamos el lunes. Bye bye.
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2: Muy buenas noches, ya llegamos y aquí estamos en Barra Libre de la Bestia Grupera. Pues aquí, yo solita aquí, empezando aquí porque mi compañero apenas viene llegando muy acá, muy acalorado, dice, espérame, voy a entrar al baño, dice. Ok, pues muy buenas noches, tardes, espero que estén muy bien y estén justo a tiempo alistándose porque se le va a hacer tarde porque tenemos una cita muy pendiente ahorita ahí en el palenque de las ferias de ahí con Javier Rosas. Estamos muy, muy contentas y felices porque, pues, es primera vez que yo los voy a escuchar en vivo y a todo color. Me da mucho gusto y, pues, nos vamos a echar ahí de unas 2-3 refrescos y salud por eso. Y, pues, arrancamos aquí. Son 7 con 8 minutos y... nos vamos con una bella canción que nos están pidiendo aquí de Muy Bobadilla, Tus Mentiras. Y sí, tus mentiras, porque siempre me has mentido.

0: Buenas tardes, noches, Víctor. ¿Cómo estás, Víctor?
1: Más bien buenas noches para mí, ¿no? Porque, mira, no me escucháis.
2: Ahí está ya, mira.
0: Es que
2: ahí
0: la pista. Víctor, y eso que apenas abrió, apenas la botellita de agua.
2: Apenas, fíjate, pero no, ha estado pesado el calor, muy pesado el calor.
0: ¿Cómo te fue tú estos días que pasaron, Víctor?
2: Bien, muy bien, con mucho trabajo, para arriba y para abajo, pero aquí andamos ya, llegamos bien, al fin de semana.
0: Bien, ¿cómo se dice? Acalorado. Oye, tenemos un clima de 30 grados nublado, máxima 34 y mínima 22, así que puede muy lejano un chipi esta noche.
2: Esperemos y sí, para que refresque, porque sí ha estado calurosito.
0: Oye, sí, para todos los que andan ya alistándose para las fiestas, para muchos se van a quedar en casa.
2: Sí.
0: Tomando cafecitos, una rica cena, una comidita, que fueron a las alberquitas, ahí una fiestita con albercas, pues bueno, qué suave, sí. ¿Verdad? Llegan bien cansados y a dormir, pero muchos apenas ahorita dicen, no, yo me voy a alistar, me voy a poner tacones, me voy a poner sexy, porque yo me voy de parranda.
2: O muchos andan despertando apenas, de que andale, anoche se ponen de parranda y amanecieron a las 6, 7 de la mañana y se acostaron a las 8.
0: Hay muchos que sí. Y que andan despertando y que dicen, no, pues apenas. Pues, ¿qué hacemos? ¿Qué le hacemos, hombre? Sí, ¿qué hacemos? Sí, sí. ¿Cómo nos la curamos? Oye, también quiero mandarle un fuerte saludo al ¿cómo se llama? Ya se me olvidó. Le quiero mandar un saludo al Azul, allá del Cerro Grande, que está en sintonía ahí por las calles de Chihuahua. Y le vamos a poner una canción, se la voy a dedicar.
2: ¿Cuál nos está pidiendo?
0: Una canción se la voy a dedicar yo, porque me gusta, ahí por las calles de Chihuahua.

0: Chihuahua.
1: Ok, por las calles de Chihuahua.
0: Por las calles de Chihuahua. Ahí te va, mira, Azul, esta canción. Nada más porque me gustó.
1: Nada más.
0: Nada más porque me gustó. Saludotes al Azul.
1: Pues saludotes, ¿nos vamos con la música?
0: Vámonos con música.
1: Vámonos.

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Oye, seguimos con más aquí en Barra Libre ya. Como te comentábamos en días pasados, pues ya tenemos nuevo horario de Barra Libre de 7 a 9 de la noche, ¿eh? Oye, pues ¿qué crees? Se llegó el día esperado, el día en que Javier Rosa se presenta este sábado ya, sábado 12 de septiembre en el palenque de la Feria Santa Rita, ¿eh? Oye, felicidades a todos los que fueron ganadores en esta promoción. Muchas felicidades a todos. 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Así que recuerda, este 12 de septiembre, en Palenque Santa Rita, Javier Rosas, ¿eh? Oye, vamos a seguir aquí con la buena música. Algo del Recodo, esto titulado Cama de Piedra. Y no te despegues de aquí, de Barra Libre.

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0: Y que siga la fiesta, Héctor, porque esto se está poniendo sabroso. Sí, sí, sí. Cada día más sabroso, hombre.
1: Cada día y con este clima.
0: Y oye, con este clima, oye, se antoja levantar tarrito. Y que díganme que no. Oye, la borracha y buenas.
1: Pero tarrito de agua, Lili, también. No me dejan terminar.
0: Es un tarrito de agua. Sí, oye, sí, pues sí. Aquí esperando mensajes: 614-536-5150. A que, exacto, nos den las tardes, noches. Y quién está en sintonía ahí en cada rinconcito de aquí de Chihuahua. Oye, saludos también a la gente que nos escucha allá de Cárdenas, de Delicias, porque nos pueden escuchar. Víctor, ¿dónde nos pueden escuchar?
1: A través de internet. En audiorama.mx, acá me quedé leyendo el mensajito.
0: Aviéntalo.
1: Dice, mándame un saludo, soy Dulce Nombre, yo no voy.
0: Dulce
1: Se
0: Nombre.
1: Puso mala mi mamá. Ah, es que no entiendo porque dice, manda un saludo, soy Dulce Nombre, yo no voy a ir, se puso mala mi mamá, pero saludos, mándame un beso, qué bella voz tiene, muy sensual.
0: Ahí está su beso. ¿Quién sabe si será para mí o será para la Roja? No sé.
1: No sé.
0: ¿A quién especifica?
1: Mira, lo
0: quién
1: mandaron a las 7:15.
0: ¿Es para Lili o es para Rox Calderón?
1: Sí, que no. Mira, déjame ver si dice. No, no dice nada de nombre acá.
0: No dice. Será? Pero bueno, un besote. Mira, ahí está su besote para el Dulce.
1: Exactamente.
0: ¿Qué más dice, Víctor? A ver.
1: Oye, acá.
0: ¿Hay otro mensajito?
1: Hay audio, pero se me hace que es del turno anterior de la Rojita, ¿eh?
0: A ver, aviéntalo a ver qué dice. Sí, que se quedó pendiente, vamos a ver.
1: Vamos a ver.
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0: Órale.
2: Mi nombre es Jesús Daniel Montoya.
0: Pues igual lo anotamos, igual sigan participando,
1: exacto, para las diferentes promociones. E igual también hay una información importante hablando de conciertos.
0: Exacto,
1: ¿vale?
0: Recordando que se llegó el día y se llegó el día presentando a Javier Rosas. Hoy, 12 de septiembre, en el palenque de la Feria de Santa Rita. Y si tú no has tenido tus boletos, no los has comprado, no has salido ganador, compra tus boletos en donboletón.com.
1: Eso, así es, Lili, ahí está la recomendación para esta noche, porque ya casi a minutos de que inicie el concierto ya de, ¿verdad? Pues entonces, ahorita vamos a ir recordando para que sigan comprando sus boletos también, porque fueron bastantes boletos, Lili, lo que se regaló durante el jueves, viernes, y hoy todavía durante el transcurso de la mañana y tarde, también sacaron algunos ganadores, ¿eh?
0: Así es. Y recordándoles que participen, La Bestia me lleva en Meet and Greet de... Sí.
1: De los nuevos rebeldes, ¿eh?
0: No, es de los acordeones. Es de los acordeones, sí. Uh-huh. Y también tenemos los rebeldes, promoción de Moy Bobadilla. Mandé su selfie y La Bestia me lleva a Moy Bobadilla.
1: Exactamente.
0: Y aquí anotamos, muy pendientes con todas las promociones. Y nos vemos allí con Javier Rosas.
1: Es hoy. Oye, pues, vámonos a un corte porque ya tenemos el corte encima. Y sí, viene bastante extenso, ¿eh? Vámonos.
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0: Híjole, y aquí andamos, Víctor.
1: Aquí andamos,
0: Vini, aquí ya. Aquí andamos, ya. Oye, bien a gusto con una botellita. Empinando, mira, tarro, que es una botellita de agua.
1: Sí, sí.
0: Porque
1: sí,
0: no tenemos permitido tomar.
1: No, no, claro que no, no, no.
0: Ahorita. Oye, me están pidiendo aquí una la del. Me están pidiendo una la del Tigrillo Palma.
1: ¿Cuál del Tigrillo?
0: ¿Cuál será? La que quiera yo, dice. Saludotes al azul de allá del Cerro Grande.
1: El Tigrillo Palma.
0: Vamos al viejón. Lo conocen por el viejón.
1: ¿Cuál el estará azul? Bueno. ¿Cuál se estará? Vale soñar.
0: Se vale soñar. ¿Cuál? ¿Cuál estará bueno?
1: Tu nuevo cariñito.
0: Tu nuevo cariñito. Esa mera.
1: Mira, aquí ya la tenemos lista para.
0: Y para que digan que no complacemos, 614-536-5150. Y estamos aquí en Barra Libre.
1: Exactamente, como todos los sábados, Lili, estrenando horario, ya de nuestro horario ya habitual, va a ser de 7 a 9.
0: ¿De 7 a 9?
1: Anteriormente.
0: Todos los sábados vamos a estar de 7 a 9. Anteriormente estábamos de 10.
1: De 8
0: no,
1: a 10.
0: No, perdón, de 8 a 10.
1: Sí.
0: Pero ya nos movieron el horario más temprano. Dijeron, Lili, te vas más temprano con el Vic.
1: Sí,
0: pues aquí
1: sí,
0: andamos,
1: sí.
0: Mira, dándole guerra aquí a la gente, ni modo. Pues, oye, es sabaduki de fiesta, Víctor. Es sabaduki de empinar este tarrito. De tomarse un café, no precisamente, de ver una peli.
1: Oye,
0: o que digas, sí, estoy bien a gusto escuchando al Vic y a la Lili, porque esas rolas me gustan, me encantan esas rolas.
1: Sí.
0: O es más, me gusta la voz sexy de Lili, o me gusta la voz de Víctor, también puede ser.
1: Oye, están hablando de fiestas, yo creo que ese fin de semana, Lili, va a haber muchas fiestas mexicanas. Es que hay bastante, organizan fiestas mexicanas, comida, que habrá, ¿qué se parece? Menudo, pozole, todo ese tipo de comida típica, ¿no? De estos días. Ahorita mucha gente a lo mejor...
0: ¡Viva México! ¡Viva sí, México, señor!
1: ¿Ya están listos,
0: padrito? Oye, pues hay que darlo porque... ¿Qué cae el...?
1: Va a ser el martes. ¿Martes 15? Va a ser
0: martes
1: en la noche.
0: 15, ajá. Martes 15.
1: ¿Vas a venir aquí al centro, ojo?
0: Fíjate que a mí me gusta mucho ir allá para Santa Eulalia. Oye, saludos a toda la gente de allá de Santa Eulalia. Allá nos vemos.
1: Oye, ¿quién va a estar allá?
0: Allá yo he hecho el grito.
1: ¿Quién va a estar ahora?
0: Fíjate que ahorita sí, sacamos aquí lo tengo. Ahorita lo investigo aquí rapidito y sacamos quién va a estar allá.
1: Sí,
0: aquí
1: sí,
0: en
1: sí,
0: el centro, la verdad, no sé quién va a estar.
1: Creo va a estar el señor Ramón Ayala,
0: Ramón Ayala.
1: Ramón Ayala va a estar.
0: Híjole, va a estar, pero
1: ahora
0: suave.
1: Que todo el mundo anda con sus banqueteros.
0: No. Mira, yo no me puedo negar a tanto.
1: Dicen
0: ratito por aquí, un ratito por allá. ¿Qué le hacemos, Víctor?
1: Dicen las malas lenguas que abrí con trago de amargo licor,
0: Trago de amargo. Pues, ¿qué tal? Fíjate, después de cariñito nos vamos con esa de trago de amargo licor. ¿Cómo la ves, Víctor?
1: Oye, sí, también te
0: para
1: no...
0: recordar ahí.
1: Para recordar, señor, para que se vayan ambientando ya de ahorita, ¿no?
0: Se vayan ambientando, hombre. Y recuerden que hoy es hoy, Javier Rosas.
1: Oye, sí, cierto, el día de hoy, Lili. Javier Rosas se presenta ya en este 12 de septiembre. Fíjate, se llegó el día esperado en Santa Rita, Palenque Santa Rita.
0: Palenque Santa Rita.
1: Oye, pues felicidades a todos los afortunados ganadores, ¿no? Que estuvieron aquí acompañándote. Bueno, acompañándonos desde Dani, contigo, Lili. Rocco, La Rojita y con un servidor ahí participando en esta promoción de Javier Rosas, y pues los boletos se agotaron, pero no te sientas mal ni triste, si no alcanzas esos boletos aún puedes comprarlos en domboletón.com,
0: así que ahí está la domboletón.com, así que ya
1: Lili,
0: sabe usted dónde puede conseguir sus boletos. Nos llegaron mensajes, Víctor.
1: Hay unos mensajitos.
0: Vamos a ver,
1: mira,
0: mensajes.
1: Vamos a ver quién dice que dice, buenas noches, Vic y Lili, felicidades. Aquí los traigo por las calles de Chihuahua. Si pudieran poner...
0: Eso es todo.
1: Ayer la vi por la calle, dice.
0: Ayer la vi por la calle.
1: Ahorita.
0: Ay, esas rolas, Víctor, no me llegan.
1: Bien ambientadas.
0: No me llegan bien ambientadas, oye.
1: Sí,
0: ¿y qué se
1: cómo
0: me hace
1: no?
0: Que el cerro se va a descomponer, Víctor,
1: sí,
0: con estas rolas.
1: Sí.
0: Y dígame que no.
1: Sí,
0: no,
1: sí,
0: dígame no.
1: No.
0: ¿Qué dice? ¿Qué dice?
1: Dora Rangel.
0: Dora, mira la Dorita.
1: Dice, buenas noches, Víctor y Lili. Y ya alistándome, me voy a ir a ver a Javier Rosas.
0: Eso es todo. Fíjate que yo estoy triste porque nadie me quiso acompañar a ver a Javier Rosas.
1: ¿Por qué?
0: Pues le dije a una amiga, ¿qué onda? Vamos, no, ajá, que sí, que esto y que lo otro. Oye, yo sí, me vine muy lista, muy guapa, y al último me salió, ¿sabes qué? Me llegó gente, no puedo ir.
1: No pasa nada, dile, pues yo me voy a disfrutar sola.
0: Pues voy a tener que ir yo sola, pues ¿qué le voy a hacer?
1: Sí,
0: pues
1: sí,
0: ni
1: sí,
0: modo, yo me voy sola con mi soledad. O diga ahorita, calle para siempre. ¿Quién quiere acompañarme ahorita? a Javier Rosas.
1: ¿Quién quiere acompañar a Lili?
0: ¿Quién quiere acompañarme? Para llevar ahí una escolta y a un lado de mí.
1: Oye, que piche la cerveza, claro, también, que, no nomás escolta.
0: Claro, que piche el tarrito, hombre. Oye, también llegó otro mensajito.
1: Sí, Víctor. Oye, acá continuando con Dora, dice, ponme la Carola para ir agarrando vuelo.
0: La Carola.
1: La Carola de Javier Rosas, es de Javier Rosas, la Carola.
0: Ok.
1: Sí, cierto, sí, cierto. Oye, también acá... Luis Cermeño, dice Luis Cermeño. Buenas noches, mi compa Víctor y Lili.
0: Buenas
1: una
0: noches.
1: Rola del Jerry Coronel. Oye, pero ¿cuál de Jerry
0: ¿Cuál
1: Coronel?
0: De Jerry, la de gustes? Anda perdida. Ya volvió el que más te ha querido. Ah, está buena, está buena.
1: Oye, sí.
0: Oye, yo ando bien ambientada. Oye, y eso que apenas llevo una botellita de agua. ¿Qué será si llevo dos, Víctor?
1: Llevamos botellitas de agua.
0: Ay, pura sí, botellita pura de botella, agua, como ahí. Debe de ser, hombre.
1: Oye, dice, acá Pati, mi queridísima Pati, mira, dice Pati. Dice, hola, buenas noches. Se me fue acá el mensajito. Dice, hola, buenas noches, ¿me pueden poner la de la hielera, los huracanes del norte? Saludos a mi esposo Aarón Apodaca, GKN presente.
0: Apodaca.
1: Dice, oye, saludos ahí para toda la gente bonita de GKN Aerospace. Saludos para todos, en especial para mi queridísima Patty, que ahí nos está escuchando.
0: Esa
1: y para su esposo Aarón también, Aarón Apodaca.
0: Oye, qué bueno que nos están escuchando, porque pues es Abaduki, hombre.
1: Es Abaduki.
0: Y aquí estamos prendiéndole lumbre al cerro.
1: Oye,
0: no
1: dice,
0: se crea, todo con medida.
1: Mira lo que dice ahora Aranqué. Lili, allá nos vemos,
0: Ah, bueno, Dorita, ahí nos vemos, ahí me esperan la puerta.
1: Ahí me esperan la puerta, sí. Que te piche también un tarrito.
0: De perdida uno.
1: Eso sí.
0: ¿Verdad?
1: Oye, dice este Luis Hermeño, esa merita, Lili, la que estabas cantando de Jerry Coronel.
0: Órale, pues, ya dijo, pues. Pues vámonos con la música.
1: Vámonos.
0: Otro mensaje.
1: Sí, buenas noches, Víctor y Lili, ¿me pueden poner la canción de Belleza de Cantina? Muchos saludos, pero ¿quién es, oye?
0: ¿Quién eres? ¿Quién?
1: Carmen. Saludos para Carmen ahí.
0: Saludos.
1: Carmelita.
0: A la familia Estrada Cano. Saludotes.
1: Sí. Oye, pues nos vamos con la de Tigrillo Palma, la de Tu Nuevo Cariñito.
0: Tu Nuevo Cariñito, dedicada para el viejón, el azul, de allá del Cerro Grande. Saludos.
1: Vámonos.
0: Y súbale.
2: Vámonos, oiga.
0: Qué buena rola.
2: Se llama Tu Nuevo Cariñito, pariente. Báilele, oiga. Báilele, dice.

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1: Que siga la fiesta, mi Víctor.
2: Que siga
1: la fiesta. Y se prendió el cerro. Y ese Terian está muy calladito.
2: ¿Dónde está el Terian? Ya me está preocupando, ¿eh? Ya me está preocupando el Terian. No lo he escuchado hasta.
1: A ver,
2: déjame. Terian, ¿dónde andas? Se me hace que anda escondido, mira. ¿Dónde andas, Terian? Ahí está, mira. Ahí va.
1: ¿Por qué andas tan enojado? ¿Por qué andas tan bélico?
2: ¿Quién te hizo enojar, Terian? ¿Quién te hizo enojar? A ver.
1: Qué peligroso, mira nomás. Tranquilo, Terian, tranquilo.
2: Dice el Terian que porque no lo invitaron esta noche a unas espumosas, por eso.
1: No lo invitaron. Mira, Terian, a mí me dejaron vestida y alborotada.
2: Exacto.
1: No me quisieron acompañar a Javier Rosas. ¿Qué le podemos hacer?
2: Sí, no, ¿qué pasó, Terian? Tú tranquilo, Terian.
1: No quisieron, pero mira, ahí va a salir un caballero o una amiga que diga, eso yo sí voy contigo. Yo no te dejo sola. Mira, como la Dorita dijo, vámonos, aquí estoy puesta.
2: Eso sí. Oye, acá nos están pidiendo, es que no nos dicen el nombre, nomás nos decían, pongan una canción, pero mira.
1: Pero ¿quién la pide?
2: Nomás dice, pongan algo movidito de Los Tigrillos, buenas noches.
1: Los Tigrillos.
2: Pero ¿quién es?
1: Tigrillos.
2: Mira, no hice nada, ni acá hice tampoco nombre, entonces pues no.
1: ¿Quién
2: no
1: será? A ver, tenemos llamada, vamos a ver
2: quién nos marca.
1: La Bestia, buenas noches. Oli. Ese chiquillo, ¿qué anda haciendo el chiquillo?
2: Te escuchas muy
1: bien. Casi no te escuchas.
3: Sí, yo voy a cambiar para mi casa.
1: ¿Vas para tu casa?
3: Nada.
1: Ah, ok, cuídate mucho. ¿Qué rola vas a querer, Robertito? Porque te escuchamos muy lejos.
3: Vámonos con la de Agüita de Coco.
1: Agüita de Coco, perfecto. Ahí, ponle en la programación. Ahorita se nos va la Agüita de Coco. Mira.
2: Agüita, a ver.
1: Saludos al Pinky. Saludos al Pinky.
2: Oye, saludos también.
1: Se cortó la llamada. Chiquillo, se cortó. No te colgamos, se cortó. A Gerardo Ramos, saludotes. Oye, fíjate que me están pidiendo aquí una canción, la de Huracanes del Norte, donde trabaja el muchacho. Pero ¿qué crees, muchacho? Esa no podemos porque está belicona.
2: Sí,
1: nos tienen bien checaditos.
2: Hay algunas canciones que dices tú, no hacen tanta ilusión, pero ya con comentar un tipo de... una estrofa o hasta una simple, ¿qué se podría decir? Un objeto, pues ya no te permite.
1: Mira, es que es lo que les digo, les estoy diciendo, dice Gerardo Ramos, ponme la canción, la de la pantera, ¿qué te estoy diciendo? No. O sea, está belicona esa, no se puede.
2: No es cuestión de
1: No es de uno.
2: Son reglas que
1: son reglas de
2: que
1: aquí,
2: del gobierno, el nuevo gobierno.
1: Pues el gobierno no lo permite.
2: Sí, eso es una ley, entonces.
1: Vamos cambiando esa rola por otra.
2: Oye, exactamente, vamos a ver acá quién más se ha estado acá
1: en el WhatsApp. Mensajitos, vamos aquí con los mensajitos.
2: Oye, Berito Guerrero también, dice, Lili Víctor, bonita noche, ¿eh? Oye, saludos para...
1: Bonita noche.
2: Para Berito Guerrero, y oye, están aquí, Berito ya mandó, mira, para participar por lo que es Muy Bobadilla. Ahorita mandó, mira, en la tardecita mandó ahí su selfie. Es importante mandar selfie, para Muy Bobadilla, ¿eh?
1: Oye, se están burlando acá. Dice, entonces ponme la de la vaca Lola. No la hagan tampoco,
2: sí,
1: ¿eh?
2: Sí, no.
1: Tampoco. Dice, andabas en Torreón en una cita médica. Sí, por ahí no, andaba.
2: Así es, andabas allá ocupada, ¿va, Lili?
1: Andaba ocupada ahí,
2: muy
1: sí.
2: Muy ocupada. Oye, pues vámonos con música, nos están pidiendo.
1: O la del Indio Enamorado, ¿cómo la ves?
2: Dale, está muy buena también.
1: El Indio Enamorado, vámonos con el Indio Enamorado, porque estoy enamorado.
2: Pero, acuérdate, nos habían pedido algo de Tigrillos, algo movido, algo de La Hormiguita, y lo seguimos con Indio Enamorado. ¿Sí?
1: Vámonos pues con Tigrillos.
2: Vámonos.

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0: qué buena rola, y anda perdido. ¿Cómo la ves?
1: Oye, sí, hoy pataló para todas las perdidas también.
0: Oye, dedicada especialmente, ¿quién la pidió por ahí? Esa rola la pidió, dos personas la pidieron.
1: Sí.
0: Oye, Gerardo Ramos. Gerardo. Y allá pidió otra. Otra
1: mira,
0: persona.
1: Veo, híjole, ya se perdió los mensajitos, Lili, con tanto mensaje.
0: Ya se perdió, hombre, pero pues ahí quedó la... Quedaron complacidos con esa canción.
1: Ahorita tenemos algunas sugerencias. Tenemos aquí la de El Indio Enamorado, de Grupo Indio. ¿Quién la pidió, Lili?
0: El Indio Enamorado. Hubo una petición acá, sí, una petición.
1: Oye, otra...
0: Sin nombre.
1: Sí, otra petición también de mi querida Patty también. Patty nos pidió algo de Judas. Judas no murió, de Gerardo Coronel. También ahorita ya viene agregada, también.
0: Mi Alex López, saludos.
1: Saludos. Un audio, Lili, un audio acá, mira.
0: A ver qué dice.
1: Vamos a ver quién es.
0: Es el Pinky.
1: El Pinky.
2: Víctor, Lili, muy buenas noches.
1: Es mi Pinky.
0: Buenas noches.
2: Pinky, lo estamos escuchando. Así me ponen, por favor, agua salada de los Tigres del Norte, por favor.
0: Agua salada.
2: Estamos escuchándoles cada sábado, ya saben. Estamos esperando el partido de Cruz Azul América.
0: Y arriba la América.
2: Y Daniela.
0: Mira, Lolo echando bronca, Lolo, el Pinky.
1: La Daniela ahorita anda bien calmada, ahorita va a escuchar y Lolo va a decir que qué onda con esa América, saludotes.
0: Ay,
1: oye,
0: no
1: va a decir Daniela qué onda con esa América, dice Daniela ahí, hombre, pero...
0: Sí, oye, Lolo.
1: Muy buena petición, la de agua salada, vamos a...
0: Estoy trabajando, ahorita devuelvo la llamada,
1: Tranquilitos. Oye, acá también, qué mal, Lili, mira. Ah, para participar, dice, buenas noches, para participar en Muy Bobadilla, dice Erika Esther Aguilar Aguirre, Oye, estás participando ahorita ya.
0: Dice, ¿con quién estás? ¿Con el Rocco? No, es Víctor.
1: Rocco está en las mañanas, Rocco está en las mañanas ahí.
0: Rocco está por la mañana, así es.
1: Exactamente. Oye, pues vámonos con música, Lili,
0: Vámonos con música.
1: Algo de laberinto, seguimos con Jerry Connell y cerramos con la petición de Pinky, agua salada,
0: Agua salada.
1: Así que no le cambien, vámonos.
0: Híjole, qué buena rola, súbale.

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0: dice el Terian. ¿Cómo anda, Terian?
1: Terian, ¿dónde andas, Terian? A ver, dice que le da vergüenza, Terian. No creo, no creo, Terian.
0: Manifiéstate.
1: Manifiéstate, Terian.
0: ¡Ay! Ese no era. ¡Sí, soy, mamá! Esos son los del Rocco.
1: Oye, mira lo que pasó. Anda la niña haciendo las suyas.
0: Mira nomás la niña.
1: Quería hablar al Terian, mira.
0: Mira nomás, mira nomás.
1: Ay, no.
0: Ese estuvo muy apagado.
1: Terian, ¿qué te pasa? A ver, Terian, no te escuché, Terian, a ver. Oye, ¿qué pasó con el Terian?
2: De la sierra de Guerrero.
0: Mira, no quiere. Mario Ramos, saludos. También saludos a Lupillo López.
1: Es el Lupillo,
0: el cerebro.
1: A ver, Terian.
0: Bueno, pues ahí se escuchó poquito.
1: Se me hizo muy raro el idea porque apachurramos al Terian y sonó, ¡Sí, soy, amá!
0: Salieron las frases del Rocco.
1: Lo que pasa es que anda Rocco por aquí, Rocco allí.
0: Rocco, ¿qué andas haciendo aquí?
1: Oye, no, sí, pero se me hizo raro, ¿eh? Porque Terian, ¡Sí, soy, amá! O fue el Terian a lo mejor.
0: Puede ser. Dice Mario Ramos, no se me hizo irme a ver el juego del América con el Chafa Azul. ¡Uy! ¡Arriba el América!
1: ¡Arriba el América!
0: ¿También le vas al América, Víctor?
1: No, no te creas, soy chivista.
0: Ah, anda, mira, me está apoyando. Bueno,
1: pero estoy
0: bueno
1: solidario contigo.
0: Qué bueno, ¿verdad? Hombre. Oigan, sí, usted es hoy el día de Javier Rosas. Si usted va a ir, ahí me ve solita. Ahí dígame, vente, Lili, no estés solita, porque me dejaron vestida alborotada. Pues ahí nos vemos, ahí con Javier Rosas.
1: Oye, y hoy una canción que no va a faltar ahora con Javier Rosas va a ser La Carola, se me hace.
0: La Carola. Dice el Pinky, arriba la máquina celeste. Cálmate, Pinky.
1: Pasó,
0: cálmate.
1: Pinky.
0: Mira nomás. Oye, pues bonita noche a todos los que están disfrutando ahorita el Sabaduki aquí en Barra Libre, en la 99.3. Oye, pues, y nos vamos con esa rola.
1: Con La Carola, con la Javier Carola. Rosa, sí, seguimos con algo de Tropicalísima Apache, algo de 5ET. Algo para un bloquecito para bailar ahora,
0: okay,
1: sí,
0: ¿no? A ver si hay mensaje antes de
1: vamos
0: irnos
1: a ver,
0: con La Carola.
1: Se me hace que aquí unos mensajitos. Ah, mira. ¿Qué? Oye, no entiendo al Dulce Nombres. Primero.
0: Dulce Nombres se me hace que anda borracho.
1: Se me hace que andas.
0: Anda borracho.
1: Se me hace que anda bodacho. Oye, primo,
0: ¿qué
1: dice?
0: Bien, hombre. Disfruta, pero con medida.
1: Oye,
0: hombre.
1: Dice Dulce Nombres que no va a ir a Javier Rosas porque tuvo que salir fuera de la ciudad por una urgencia familiar. Y ahorita está diciendo que te acompaña al concierto.
0: A él me acompaña.
1: No, entiendo, Dulce Nombres. No te entiendo.
0: Bueno, pues vamos a dejarlo que me acompañe, hombre. No,
1: oye, como
0: tiene?
1: Dijo el audio
0: no
1: que pone.
0: No pasa nada.
1: El audio que pone Rocco. Además de que anda borracho.
0: Anda borracho. Y la banda anda borracha. Anda borracha.
1: Oye, acá otros audios.
0: Oye, llegaron muchos mensajes.
1: Ya, oye,
0: dice.
1: Se pusieron de acuerdo. Mira, acá tenemos. Son
0: a ver,
1: dos.
0: A ver, 614-536-5150. Recuerden que a las 9 nos vamos.
1: Exacto, vamos a escucharlo, Lili.
3: Lili, son los mejores locutores del mundo, ¿no? De Chihuahua, del mundo.
0: Eso.
3: Mi Danny Boy,
1: claro.
3: Canela.
1: Claro.
3: Y Rocco.
1: Pura bestia.
3: Y también la Rojitas Calderón también.
0: Claro.
3: Puros
0: bestiales.
3: Locutores, y aquí estamos escuchando. Y gracias porque me van a poner la canción esa que me gusta un chorro. Y ya sabe Lili que está en mi corazón siempre. Lili, Víctor, a ver si me saludan al cerebro.
0: Saludate a Lupillo López.
3: Está escuchando, está en su casa en Sierra Azul.
0: Saludate.
3: Él está esperando también el partido. Y también los aprecia mucho y los quiere mucho Lupillo López. Y su esposa, mi cuñada, Blanca Alarcón.
0: Eso.
1: Oye,
0: es
1: gracias,
0: todo.
1: Un fuerte abrazo.
0: Oye,
1: para
0: saludos allá
1: ellos.
0: También, mi Víctor, a Sierra Azul.
1: Hasta Sierra Azul, allá Sierra Azul, también, Veredas del Sur. ¿Qué más?
0: A vistas de San Guillermo, Santa Eulalia, oye, Santo Domingo, a toda la gente que nos escucha de allá. También allá para San Judas Tadeo, toda la gente que nos escucha allá de Tomás García.
1: Oye, Praderas del Sur también, mejor conocido como Urbi, ¿no? También.
0: Al Cerro de la Cruz, a la Díaz Ordaz, allá para los de Riveras, de Sacramento,
1: vistas
0: saludotes.
1: Vistas del Norte también.
0: Vistas del Norte.
1: Camino Real, Jardines de Oriente.
0: Villa Juárez, no podía faltar Villa Juárez.
1: También.
0: Cerro Grande, allá donde está mi amigo El Azul.
1: Oye, también saludos a la colonia Rosario, ya donde nos escucha mi Martín Tililín, y aquí nos mandó un audio, mira.
0: Martín Tililín.
4: Hola, hola, buenas noches, buenas noches.
0: Buenas noches.
1: Soy Martín.
4: Lili, Lili, Estrada.
0: Aquí andamos.
4: Un placer saludarte, Lili, Lili.
0: Qué milagro.
4: Claro que sí, Martín Tililín, Tolón, Tolón. El señor Víctor, Víctor
1: Vázquez. Saludos, Martín.
4: En Barra Libre, que es de la colonia Rosario, ¿eh?
0: Hasta la Rosario, saludotes.
4: Soto, al pendiente aquí de la 99.
1: Eso, Martín.
0: Este, rifando y controlando, mi Martín.
4: Y Barra Libre, Barra Libre. Saquen las bien heladas, aunque ando un poquito
0: mira ronco. Nomás, Paquillo.
4: Parece que me comió un hombre. Acá. Bueno, felicidades, adelante con el programa. Pues una rolita, ¿cuál? Una de
1: las ¿cuál estaría buena?
4: Ahí, una de los Tigres.
0: Una de los Tigres,
4: una de
0: ok.
4: Los Tigres, a ver, ¿qué? ¿Cuál estaría buena? Pues la de...
0: La ya de está mi cerrada,
4: si se
0: con
4: puede,
0: tres candados.
4: Gracias, sí, hasta el lunes.
0: Vámonos, ¿cómo
1: eso,
0: la ves?
1: Martín, ahorita le agregamos
0: saludates
1: algo de...
0: al Martín Tililín, oye, Martín que ya Tililín. Tenía mucho que no se había comunicado con nosotros. Oye, dice, ¿qué? También acá Gerardo Ramos, saludotes Gerardo hasta la Villanueva Revolución, saludotes.
1: Oye, sí, allá para el norte, Villanueva Revolución, ¿qué más? Tarumara.
0: Tarumara.
1: Infonavit Nacional, Las Granjas, Saucito.
0: Al Distrito 1 también, ¿cómo no? Que ya nos escuchan.
1: Acá nos escuchan.
0: Claro que por supuesto que ya nos escuchan.
1: Oye, acá dice el Tiadian que en el San Francisco también.
0: Dice el Pinky, yo te llevo las nueces, aquí las esperamos, mi Pinky.
1: Eso, eso, eso. Oye, otro audio también.
0: A ver, ¿qué dice? ¿Qué dice la raza?
1: A ver, vamos a escucharlo.
5: Buenas, buenas, soy Oscar. Soy
0: Oscar.
5: Oigan, algo de Valentín. Ya que hace falta algo del recuerdo, ¿no?
0: Claro que sí.
1: Aló, de Valentín Elizalde.
0: A ver, ¿qué buscamos acá? Aquí.
1: Oye, acá, mira, acá nos están escuchando. ¿Quién es? Vamos a poner audio,
0: a ver, ¿qué dice? ¿Qué dice?
6: ¿Por qué no los dejaron ustedes en la mañana y en la tarde? ¡Qué bárbaros, chicos! ¡Saludos!
0: ¡Saludos!
1: ¡Saludos, saluditos!
0: ¿Quién eres, hermosa?
1: ¿Quién es? ¡Itzel!
0: ¡Saludos, Itzel! ¡Itzel! ¡Itzel, tan bella!
1: Dice Itzel, saludos, Chihuahua 2000 y Monte Carlo, Quinta
0: mira
1: Monte Carlo, ¿eh? Saludos.
0: Mira, saludotes.
1: Oye,
0: hasta
1: es
0: allá.
1: Es cierto, nos faltó más al norte, Villas del Real también, Villas del Rey, Zaguaros también.
0: Zaguaros.
1: ¿Cuál más? Santa Cecilia, ¿de qué edad también? Santa Cecilia. Luis Fuentes Mares, creo, también hay una colonia por ahí, la 20 aniversario también.
0: No, no, la Felipe Ángeles, Felipe la planta Ángeles. Allá, la 11 de febrero. No, no, no. Si hay muchas colonias, recuerden, manden, manden.
1: Oye, díganos de qué colonia.
0: Duelo, duelo, duelo de colonia. 614-536-5150. ¿Quién anda rifando y controlando en este momento? Manden, manden. Oye, su audio.
1: El que va a rifar esta noche va a ser Javier Rosas, ¿eh?
0: Javier Rosas, ese que va a rifar. Y vámonos con esta rola que es La Carola.
1: La Carola,
0: ¿De qué? ¿Quién la canta?
1: Javier Rosas.
0: Javier Rosas, órale, con esta rola nos vamos, vámonos.
7: Compa Javier, la gente que anda bailando, disfrutando, está pidiendo otro tema por ahí. ¿Se lo avienta con el contacto?
8: Claro que sí, viejo. Le llamamos a Carola.
7: ¡Ay, ay, ay! ¡Véngase, mi mamá!
8: ¿Y dónde se bañaba, oiga?

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2: Listo, Víctor, aquí andamos. Mira nomás.
3: Ahora ando del otro lado del charco.
2: Acá estoy de este lado. Dije, Víctor, tengo que operar.
3: Ahora te
2: tenemos
3: operar
2: que operar aquí.
3: Consola.
2: Y pues ni modo, aquí andamos. Vamos a ver si hay mensajitos rapidito, porque ¿qué crees, Víctor? El tiempo pasa.
3: Ya, exacto. Ya se nos está quedando nuestras 2 horas de barra libre ya, Lili. Vamos a ver si hay mensajitos. A ver, échale acá la ventanita del mundito.
2: ¿Cuál ventanita?
3: Ahí.
2: Era aquí, ¿no? Era aquí.
3: Ajá, ahí mero.
2: Es aquí, ¿verdad?
3: Échale ahí.
2: Mira, es que sabes que este ratoncito nomás no, sí. No quiere, Víctor, no quiere. A ver, ayúdame, apóyame.
3: Oye,
2: aquí, Víctor.
3: A ver,
2: apóyame aquí. Apóyame. Usted mande su mensaje 614-536-5150. Vamos a ver aquí qué mensajito nos ha llegado, porque no quiere la cosa. Ahí está, mira. ¿Ves?
3: Oye,
2: ¿qué
3: sí,
2: tanto era aquí? Mira, ahí está.
3: Ahí está, vámonos.
2: No quiere. Mira, le estoy picando y no quiere. ¿Qué pasa? A ver. ¿Está fallando el internet o qué, Víctor? No, que no querías pistolita. ¿Quién dice? Omar Cervantes, ¿qué dice?
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3: Ya notamos. Oye, pues ha llegado la hora ya de despedirnos, Lili.
2: Ya ha llegado la hora de despedirnos, sí.
3: Porque ya, hoy recordando que ya desde el día de ayer entró el DJ Juancho ya. DJ Juancho, viernes y sábado de 9 a 11, ¿eh? 9 de la noche a 11 de la noche. Aquí por la 99.3, Lili.
2: Así es, deja ver qué dice este audio. Vamos a ver. Igual ahí los vamos a ir anotando. A ver, ¿qué pasa, Víctor? ¿Por qué nomás no quiere la cosa? Espérame. Es que, ¿sabes qué? Me dio una temblorina. No se crean. Ahí está.
5: ¿Qué? Punto de...
2: Ah, ese chiquillo.
5: ¿Qué pasa con mi canción?
2: Ay, se quedó la canción de Robertito pendiente, Roberto.
3: Oye, se va a quedar pendiente, Robert, porque ya vamos a entrar.
6: ¿Qué tranza, mi Víctor? Buenas noches,
2: buenas
6: ¿cómo andamos?
2: Buenas noches,
6: Lili.
3: Amigo.
6: Oye, hermano, te encargo por favor la de Regalo de Dios de Julión Álvarez.
2: Regalo de Dios.
6: Ay, por favor, mi hermano, Regalo muchas gracias. Dios.
2: Claro, por supuesto. Oye, pues sí. Ahí se van a quedar.
3: Se
2: va a quedar pendiente, amigo, porque ya se nos vino el tiempo encima. Recuerden, siempre estamos nosotros desde las 7, todos los sábados de 7 a 9, 7 a 9 de la noche. Y ya terminando nosotros nuestro programa, entra.
3: Exacto, es lo que comentamos ahorita, DJ Juancho, a partir de, bueno, del viernes que ayer que inició. Y ahora sábado, todos los sábados y viernes y sábados de 9 a 11 de la noche. DJ
2: Así
3: Juancho,
2: que pues le damos la bienvenida, lo dejamos con un DJ, a mi Juancho, saludos.
3: Exactamente, pues nos vamos a despedir con una canción buena, algo de Valentín Elizalde, ¿no? Nos vamos a despedir con algo de Valentín, entonces los esperamos el próximo sabadito, en Barra Libre.
2: Recuerden, aquí estamos, todos los sábados en punto de las 7 a 9. Y búsquenme en Facebook como Lili Estrada, en TikTok Güerita Chihuahua 2.
3: Eso, exactamente. Y a mí como Víctor Vázquez Vic en Facebook,
2: Y pues que tengan bonita noche y allá nos vemos con Javier Rosas.
3: Vámonos.
2: Sí, señor. Vámonos y pasen bonita noche. Bye.

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3: 10-2.

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11: 10:47.

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1: 11-3.
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2: Hola, hola, bienvenidos, bienvenidas, ¿cómo están? Estamos en un episodio más de Ya Oíste. Yo soy Génesis Sainez y hoy tenemos un tema muy peculiar, un tema que puede pasarle a cualquiera, nadie está exento. En la cocina, en el trabajo o incluso en tu casa, en la calle, que son las famosas quemaduras. Y vamos a hablar sobre qué hacer en un momento difícil que está, porque muchos entramos en pánico en ese momento, es como de, ay, se está quemando, está pasando algo, pero no, a esto nos viene a acompañar nuestro querido doctor Oscar Reyes, jefe del servicio de urgencias. ¿Cómo está, doctor?
6: Hola, buenas tardes, bien, gracias, aquí, gracias por la invitación.
2: Ay, muchas gracias a usted por acompañarnos. Esto se va a poner bueno, porque estamos en una temporada donde justo puede haber muchas, muchas quemaduras, pero vamos a empezar sobre qué son las quemaduras, doctor.
6: Bueno, las quemaduras prácticamente son lesiones causadas por agentes físicos externos, principalmente sea fuego directo, líquidos calientes. Existe también las quemaduras por corriente eléctrica y en menor medida, pero también existen las quemaduras químicas. Entonces, wow, básicamente son lesiones térmicas, básicamente.
2: ¿Cómo son los tipos de quemaduras, doctor, que le han llegado?
6: Bueno, las quemaduras se clasifican, puede ser por, como ya mencionamos, por el tipo de agente que la ocasiona, que ya mencionamos que puede ser por fuego directo, le llamamos por escaldadura, quiere decir por líquidos calientes, quemadura química y quemadura eléctrica. Esa es una clasificación que es de acuerdo al agente físico que lo ocasiona. Y para nosotros como médicos es muy importante clasificarla de acuerdo a la profundidad o la gravedad de la lesión.
2: Okay.
6: Hay varias clasificaciones, conforme van pasando los años, se han creado varias clasificaciones. La más usada o la que está más en boga es la que le divide en primer grado, segundo grado y tercer grado.
2: Sí.
6: Ajá, eso es de acuerdo. A nosotros como personal de la salud nos funciona mucho para determinar la gravedad de la lesión. Y a la vez de saber la gravedad de la lesión, saber si el paciente requiere ser tratado en un hospital o puede ser tratado en su domicilio. La quemadura de primer grado es la que comúnmente cuando vamos a la playa y nos asoleamos.
2: Lo bronceadito acá.
6: Esa es una quemadura de primer grado. Obviamente, pues como la mayoría de la gente sabe, pues no es necesario ir al hospital para tratar ese tipo.
2: Incluso hay gente que se broncea por gusto, ¿no?
6: Exactamente. Y es algo irónico, pero las quemaduras de primer grado son dolorosas precisamente porque afectan las capas superficiales de la piel, que se llama epidermis, y es ahí donde están los receptores del dolor.
2: Ya tocamos el de grado 1.
6: Primer grado,
2: ya ven. Nos vamos con el de segundo grado.
6: Okay. Sí, el de segundo grado, ya estamos hablando que ya la quemadura es más profunda. De hecho, la quemadura de segundo grado se divide en superficiales y profundas. Ajá.
2: Okay.
6: El segundo grado ya afecta capas más profundas de la piel, en este caso la dermis. Y este tipo de quemadura es muy importante porque la recomendación es que sí se tenga una atención médica, que ya son más profundas a diferencia de las de primer grado.
2: Uh-huh.
6: ¿Cómo los vamos a identificar? La piel se pone rosa. Y las famosas ampollas o flictenas,
2: sí.
6: Es una característica de las de segundo grado que ya van a cursar con ampollas. Entonces, Este tipo de quemaduras, la sugerencia es que sí se vaya a alguna atención médica, a diferencia de las de primer grado.
2: Sí, sí me ha tocado ver, no me ha pasado, pero sí me ha tocado ver que el aceite creo que es lo más común que vemos, que les cae en la piel e inmediatamente como que empieza a salir la ampollita, o sea, obviamente entre el movimiento y todo, de que te arde, me tocó ver que a mi mamá le salió una enorme, pero no entendía, o sea, yo en mi mente es como, ¿por cómo es que sale o por qué salen las ampollitas? ¿Es como media de protección de la piel o por qué se da?
6: La mayoría de las quemaduras de segundo grado, como bien mencionas, está ocasionado por líquidos calientes, ya sea aceite, agua hirviendo, o también por objetos calientes como el clásico, la plancha, la secadora.
2: Yo con mi plancha del peine.
6: Entonces, la ámpula o ampolla, como se le conoce, aflictena, no es otra cosa que se sale el líquido de la piel y se acumula ahí. De hecho, más adelante vamos a ver que cuando ya las quemaduras son más extensas, algo que daña mucho al paciente es la pérdida de líquido, de volumen, que le llamamos nosotros.
2: Okay.
6: Ajá. Aquí también es importante mencionar, ya cuando entramos a una quemadura segundo grado, nosotros ya a nivel médico, es muy importante la extensión de la quemadura. ¿Estás de acuerdo que no es lo mismo que te, como bien mencionas, que te quemes una área pequeña de tu mano a que te quemes, por ejemplo, todo el tórax, ¿no? O todo el pecho. Sí.
2: Pero pasemos a la de la quemadura de tercer grado, que esa es la última de la escala, sí, por así decirlo.
6: Es la más grave. Por lógica, pues la profundidad es mayor. Aquí es cuando el paciente inclusive ya tiene exposición de hueso, exposición ósea, cuando ya se queman tendones, ya se queman como músculo. Obviamente pues son pacientes que se exponen a corrientes térmicas o están mucho tiempo expuestos, sobre todo cuando hay fuego directo, ¿no?
2: Claro.
6: Y desafortunadamente la muchas de las veces el tratamiento es quirúrgico. Muchas veces inclusive si una extremidad está muy afectada, inclusive puede requerir amputación. Entonces ya es una quemadura pues ya más grave, ¿no?
2: Y hay una pregunta que me gustaría hacerle, porque creo que todos necesitamos saber esas acciones rápidas, que en dado caso no sé, estoy en mi casa y veo, o sea, para poder ayudar y también para saber qué hacer yo, ¿no? ¿Qué hacer cuando estás en ese momento que no estás obviamente en el doctor o en lo que llegas? ¿Cómo tratarlo o hacerlo inmediatamente una quemadura?
6: La principal recomendación es no aplicar ninguna sustancia a la quemadura.
2: Ni la famosa clara de huevo.
6: No, hay veces que le ponen antibiótico en crema, tampoco se sugiere. Clara de huevo, algunas cremas como el tepezcohuite, el aloe. Entonces, la sugerencia es no aplicar nada de eso. Tampoco agua fría. Mucha gente, pues la lógica muchas veces llegaría a pensar, pues si se quema y está caliente,
2: claro,
6: pues échale agua fría, ¿no? Sin embargo, no. Sí se sugiere, obviamente, que se lave la herida con pura agua, pero que el agua sea tibia o templada.
2: Ok.
6: Tampoco se recomienda poner hielo.
2: ¿Y, por ejemplo, el agua es en contacto directo o como suavecito?
6: Directo.
2: Directo, uh-huh. Ok.
6: Ajá, entonces, y después taparla con un apósito antiadherente, o sea, evitar que no sea un apósito que se pegue en la piel y obviamente pues que esté limpio, ¿no?
2: Claro, principalmente.
6: O sugerencia que esté limpio. Y si la quemadura sí se ve que tenga ampollas o todo sugiere que sea el segundo grado, pues sí se sugiere que vaya a atención médica.
2: Y lo que hoy nos comparte, doctor, es muy, muy importante, porque hay cosas que ni siquiera sabemos, o sea, podemos decir que es muy como de, ay, no me va a pasar, o nada más me quemé tantito, pero lo dejamos a la desidia y son cosas que se pueden complicar. Nos ayudó a desmentir muchos mitos. Muchas gracias. Y pues, sin más por el momento, yo le agradezco mucho que nos haya acompañado. Espero que se le haya pasado muy bien.
6: Sí, al contrario, gracias a ustedes.
2: Y pues nada, Easter Lovers, la verdad es que yo estoy muy, muy agradecida. Muchísimas gracias, doctor, por esta compañía, por compartir información tan valiosa. Yo soy Génesis Sainz, fue un gusto tenerlos aquí. Muchísimas gracias, nos vemos en el próximo episodio. Adiós.

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3: 11:15.

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1: 11:32.

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1: Que te ponga un alto.
0: Tal parece que hasta los demás han ido notando que falta mucha comunicación entre nosotros.

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1: 6-3.

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1: Esta canción va con mucho cariño y con mucho respeto hasta el cielo para nuestro aventurero, Jason Jiménez.

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1: 6:31.

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1: Seis 47.

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1: 7 en punto.

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1: 7:30.

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10: 7:47.

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1: 8-1.
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1: 8:31.

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1: 8:50.

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1: 9-1.

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1: 928.

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3: 946.

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1: 10-2.

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1: 10:30.

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3: 10:43.

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1: 11-2.

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7: Once cuarenta y siete.

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1: 12-1.

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1: 12:33.

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3: 1249.

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1: Una, dos.

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2: 1-29.

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1: 1:47.

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1: 2-2.

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1: 232

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1: 249.

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1: 3-1.
2: Esta canción va con mucho cariño y con mucho respeto hasta el cielo para nuestro aventurero, Jason Jiménez.

0: 3-8.
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0: 327.
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1: 331.

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12: 349.

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1: 4 en punto.

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1: 4:30.

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1: Cuatro cuarenta y ocho.

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1: 5 en punto.

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1: 5:30.

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9: 5:46.

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1: 6 en punto.